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1: Es la hora 21, 15 minutos.
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Es la hora 21:46 minutos. 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
1: Es la hora 22:57 minutos.

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Es la hora 23, 18 minutos. 94.7, loca suelta, todo el día.

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1: Para ampliar su audiencia, deberán inflar sus músculos, minar criptomonedas, usar palabras como glow up, vibe check y un hashtag. Jimbaland los convertirá en estrellas.
2: Hoy

0: No, no, no. Tiene que pensar a lo grande. Tienen que estar a la vanguardia. Un hashtag. Piensen en un hashtag. Eso, en un hashtag.
1: ¿Cómo que hashtag?
2: No sé, boludo. 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

0: Es la hora 23:35 minutos.
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0: 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Es la hora 0:01. 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
1: 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Los obreros de una construcción en Londres desentierran una bomba de la Segunda Guerra Mundial sin explotar, lo que obliga a la población a evacuar la ciudad. Unos ladrones oportunistas aprovechan el caos para llevar a cabo un elaborado atraco. Para los fanáticos del terror está en cartelera Dolly. Una joven llamada Macy es secuestrada por una criatura monstruosa que pretende cuidarla como si fuera su hija. Backrooms es otra de las destacadas de terror. La trama comienza cuando una extraña e inexplicable puerta aparece en el sótano de una tienda de muebles. Cuando una persona desaparece tras cruzarla, un terapeuta se aventura en esta dimensión fuera de la realidad para intentar rescatarla, adentrándose en un laberinto infinito donde la lógica y la supervivencia son puestas a prueba.
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0: Es la hora 0:31 minutos.
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Es la hora 1:26. 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

0: Es la hora 1:57 minutos.
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2: En las plataformas digitales se destaca Deli Boys en Disney Plus. Es una comedia criminal sobre dos hermanos que terminan manejando el negocio ilegal de su familia. Por otro lado, en Max comenzó una nueva temporada de Rick and Morty. La serie animada más caótica y popular trae nuevas aventuras. Para finalizar, en Netflix se estrenó Dibu Martínez, El pibe que ataja el tiempo. El documental escrito por Hernán Cassiari e ilustrado por Liniers que repasa la carrera del arquero de la selección argentina.
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0: Es la hora 2:32 minutos.
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0: Es la hora 2:56 minutos.
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0: en colaboración con Stani. Dice, siempre nos faltaron 5 pa'l peso. 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

0: Es la hora 3:55 minutos.
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1: Es la hora 4:30 minutos.

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Es la hora 5:02.

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0: Es la hora 6:29 minutos.
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0: Es la hora 6:58 minutos.
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0: Es la hora 7:25 minutos.
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0: Es la hora 8, 27 minutos.
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11: Un minuto de noticias en Grupo Shopping. En Córdoba, Ni Una Menos marcha por el crimen de Agostina Vega. La agrupación Ni Una Menos Córdoba llamó a una movilización para este miércoles 3 de junio. El colectivo exigirá justicia por Agostina Vega tras el reciente hallazgo de su cuerpo en la capital provincial. Esta convocatoria buscará respuestas estatales urgentes frente al aumento de la violencia de género. Internacional. Colombia define su próximo presidente en un balotaje. Los candidatos Abelardo de la Espriella e Iván Cepeda disputarán la presidencia en una segunda vuelta electoral. El abogado de ultraderecha se impuso este domingo con casi el 44% de los sufragios. La votación definitiva será el próximo 21 de junio para decidir el futuro político del país. El pronóstico para el día de hoy: lloviznas durante toda la jornada. Vientos del norte rotando al este. Máxima 18 grados.
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0: día, pero ¿cómo les va? Así arrancamos en la mañana de Loca Suelta, así arrancamos en este día lunes, así arrancamos junio. ¿Pero por qué? Y bueno, porque sí, Joaquín, qué sé yo. Después de mayo viene junio, después julio y así. Agarra Navidad, año nuevo, feliz Navidad. Buenos días, lunes, y acá estamos activando una nueva semana en la radio Donde Ser Vos. Está bueno, arrancando un nuevo mes, una nueva semana, después de un fin de semana que dejó un montón de cosas. Un montón que ya vamos a estar hablando en un rato nada más. Pero bueno, vamos a meterle canciones, vamos a meterle noticias que hay por de todo en la jornada de hoy. Y obviamente vamos a acompañarte en vivo hasta las 13, 4 horitas de canciones acá en la radio Donde Ser Vos. Está bueno. ¿Vos cómo estás? ¿Cómo la pasaste el fin de semana? ¿Qué hiciste? ¿Qué no hiciste? Se terminó mayo, chicos. Eso es, creo que 139 de mayo. Y bueno, es un mes. En algunos casos se convierte un poquito en largo, ¿no? Sí. Pero bueno, arrancó junio, sexto mes del año, como te decía recién. Mes mundialista, chicos. Así como quien no quiera la cosa, semana que viene arranca.
1: Queridos amigos y amigas.

ese, che, ¿cuándo arranca? No, la semana que viene. Como que todavía no. Bueno, ya empezará de a poco, creo, ¿no? Sí. Empezará de a poco. O no, quizás se hace un mundial que pase sin penas ni glorias, no lo sé. 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De paso, abrazo enorme para quienes están ahí ya prendidos en la mañana de hoy. Gente linda, vamos. Buen lunes y buena semana para todo el mundo.

Esto es Mau y Ricky para hacer Samaná. Las 9 de la mañana con 14 minutitos. Transitando este día lunes, ¿eh? Vamos. Buen equipo listo, preparadísimo de este lado también para ir activando la mañana de hoy. En este día lunes, primero de junio de este 2026. ¿Alguien cumpliendo años por ahí? Bueno, abrazo grande y ojalá que la pasen súper, súper bien. O si por ahí necesitas un día especial, particular, lo que sea, bueno, ojalá que tengas la mejor de las suertes, ¿eh? De este lado estamos listos, ¿eh? Para activar la jornada de hoy. En este día que sigue y se mantiene gris, nublado, por lo menos en Córdoba. Y un fin de semana que tuvimos también exactamente igual. En algún que otro momentito como que intentó, viste, salir el sol, pero fue tibio, fue tímido, tímido, tímido, tímido. A ver, a esta hora actualizo datos del Servicio Meteorológico Nacional. Cielo cubierto, 15 grados 2 décimas, 90 el porcentaje de la humedad, viento del sector este a 6 kilómetros por hora, visibilidad 10 kilómetros. Para hoy, una máxima que rondaría los 18 grados. Pero atenti porque se prevén algunas lluvias y probabilidades durante el día. O sea, capaz de la nada caen algunas gotitas. Sí. Capaz de la nada te llueve. Así que no dejes nada afuera. No dejes nada tendido ni colgado ni esas cosas. No. Vamos a por las dudas, no. Máxima para hoy, como te decía, 18 grados. Para mañana, martes, también inestable, probabilidad de algunas lluvias. Mínima 12 y la máxima que rondaría los 16 grados para la jornada de mañana. Miércoles, mitad de semanita, mínima 12, máxima 18 con cielo nublado. Y recién para jueves, mínima 15, máxima 16. Viernes, qué flojitos de sol vamos a estar esta semana, ¿eh? Todo lo que tengo para decir, flojitos de sol. Chiquis, arranquemos. Como siempre, ya más que habilitada por acá nuestras redes, nuestras vías de contacto para que me mandes un mensajito, para que me cuentes cómo viene la mañana de hoy, cómo hemos arrancado este día, este lunes y este junio que nos queda por delante. Vamos, ¿eh? Mi nombre es Diego Galo, placer gigante como siempre, @diego.galo en redes y hasta las 13 hacemos en Loca Suelta, Loco un Poco. Vamos.

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2: Vamos a actualizar rápido cómo están las calles en la ciudad de Córdoba en la jornada de hoy. Bueno, se registran algunas demoras sobre Cañada desde Duarte Quirós y hacia Caseros. Por otra parte, en la intersección de Castro Barrios hacia La Mano que va al centro y Emilio Carafa, registran algunas demoras a esta hora. Por último, continúa el corte parcial sobre calle Caseros y Paraguay en Barrio Alberdi. 9 de la mañana, 29 minutitos. Datita que necesitas para transitar las calles a esta hora en Córdoba.
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1: Un minuto de noticias en Grupo Shopping. En Córdoba, Ni Una Menos marcha por el crimen de Agostina Vega. La agrupación Ni Una Menos Córdoba llamó a una movilización para este miércoles 3 de junio. El colectivo exigirá justicia por Agostina Vega tras el reciente hallazgo de su cuerpo en la capital provincial. Esta convocatoria buscará respuestas estatales urgentes frente al aumento de la violencia de género. Internacional. Colombia define su próximo presidente en un balotaje. Los candidatos Abelardo de la Espriella e Iván Cepeda disputarán la presidencia en una segunda vuelta electoral. El abogado de ultraderecha se impuso este domingo con casi el 44% de los sufragios. La votación definitiva será el próximo 21 de junio para decidir el futuro político del país. El pronóstico para el día de hoy: lloviznas durante toda la jornada. Vientos del norte rotando al este. Máxima 18 grados.
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1: En los estrenos del cine de esta semana podemos destacar Zona de Riesgo. Los obreros de una construcción en Londres desentierran una bomba de la Segunda Guerra Mundial sin explotar, lo que obliga a la población a evacuar la ciudad. Unos ladrones oportunistas aprovechan el caos para llevar a cabo un elaborado atraco. Para los fanáticos del terror está en cartelera Dolly. Una joven llamada Maisy es secuestrada por una criatura monstruosa que pretende cuidarla como si fuera su hija. Backrooms es otra de las destacadas de terror. La trama comienza cuando una extraña e inexplicable puerta aparece en el sótano de una

0: Tienda de muebles. Cuando una persona desaparece tras cruzarla, un terapeuta se aventura en esta dimensión fuera de la realidad para intentar rescatarla, adentrándose en un laberinto infinito, donde la lógica y la supervivencia son puestas a prueba.
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esto es Demi Lovato para hacer los Rising. La mañana de hoy 10:08, arrancando y activando la segunda horita del programa. Ya se viene el Dígalo con Pistas. Tengo dos. Pasa que hay uno que es muy fácil.

Bueno, a ver, voy a ir con algunas efemérides para este primero de junio. Primero de junio, abrazo de nuevo, para la gente que está celebrando un añito más en la jornada de hoy. Hoy, por ejemplo, es el Día Mundial de la Leche. Mirá vos, Día Mundial de la Leche, fecha que se conmemora actualmente el 1 de junio desde el año 2001, propuesto por la Organización de las Naciones Unidas para la Alimentación y la Agricultura en ese mismo año. Hoy en Nat Geo. Claro, viste que tira por ese lado. Bueno, mirá, hoy por ejemplo es el Día Mundial de los Arrecifes. Oh, qué lindo, La vida marina es una cosa espectacular, espectacular. Hoy, por ejemplo, también es el Día Mundial de las Madres y Padres en 193 países. Mira vos. Hoy, por ejemplo, es el Día del Funcionario de Aduana. ¿Alguno tiene algún conocido? Tengo que pasar una... Perdón. Hoy, por ejemplo, en la Argentina es el Día del Sociólogo y Socióloga. Abrazo grande. Hoy, por ejemplo, en la Argentina es el Día del Trabajador Tabacalero. Hoy, por ejemplo, en la Argentina es el Día del Periodista Aeronáutico. Esta es una carrera de alto vuelo, sin lugar a dudas. Bueno, todo lo que te relaciona. Siempre va a ser el mismo chiste, chicos. No, es que no pidan nada nuevo a esta altura. Ya está todo hecho. Ya está todo inventado. Está todo hecho. Sí. Ahí llega. Ya llegamos. Bueno, efemérides para este primero de junio, arrancando junio, sexto mes del año, chicos, yo no puedo creer. Mes del mundial, te decía recién, no solamente mes del mundial, ya semana que viene. Porque va a decir mes del mundial, bueno, no, semana que viene arranca. Y tenemos un par de amistosos ya a partir de este sábado, que juega la Argentina. Chicos, estaba viendo, leyendo, investigando, sí, un trabajo de investigación de campo debería haber hecho, pero bueno. Todos lesionados en la Argentina. De repente ves una foto del Dibu Martínez con la mano enyesada. Flaco, ¿qué haces? Flaco, ¿qué haces? Bueno, con la mano ahí como medio enyesada. Paredes, que sí, que una contractura, que un desgarro, que sí, que no, que pum, que pan, que no sé qué. Que Messi, que también, que no llega a los amistosos. Que Romero, y que no, porque está lesionado. Chicos, lleven uno que esté un poquito entero, aunque sea. Uno solo, aunque sea. Pero bueno, todavía no. Estamos ahí. ¿Saben quién estaría cumpliendo años hoy? Por ejemplo, nacida el 1 de junio de 1926. Estamos hablando de Marilyn Monroe. Y esta imagen y figura icónica, ¿no? Bueno, fallecida un 4 de agosto del año 1962. Marilyn Monroe, que hoy estaría cumpliendo años. Dios, el 26, 100 años. ¿Sería hoy? Claro. Primero de junio de 1926. 100 años. Hay que jugarle, ¿eh? ¿Por qué todo lleva al lado del juego? Hay que

0: en este 1 de junio, 10 de la mañana, 12 minutitos. Hago lo siguiente, dame una canción, tandita y a la vuelta, y así tengo Dígalo con Pistas por Invitaciones Dobles al Cine.
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0: Y acá de lunes, tranqui. 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

0: Magic para cerrar el Raw de la mañana de hoy. 10:32 ya se nos viene el resumen de noticias. Pero antes, habemos.
1: Habemos, papa.
0: No. Habemos, dígalo con pistas en la mañana de hoy, señoras y señores, para que te lleves invitaciones dobles al cine. Mira lo que fue el fin de semana, nubladito, fresquito. Bueno, ayer no estuvo tan fresquito, estuvo lindo dentro de todo, temperaturas acordes para este otoño, pero tenemos una semana por delante marcada por las nubes. Digo, va a estar mayormente nublado, cubierto toda la semana. Así que tenemos Dígalo con Pistas para que te ganes, te lleves invitaciones dobles al cine Cinemark, Cinehoids, y que después te vayas a ver cualquier película. Son válidas hasta fin de mes, o sea, tenés para elegir, puedes ir a ver todas las que se estrenaron el jueves. Decís, no, prefiero esperar a ver qué se estrena este jueves. No, espero la semana que viene. Dentro de muy poquito se van a venir las vacaciones de invierno también para los más peques. Empiezan a llegar películas animadas. Bueno, lo dejo a tu criterio, como dice Karina Olga. Escuchadme una cosa que tenés que hacer. En primer lugar, participar. En primer lugar, decir, bueno, a ver, voy a jugar con mis compañeros de acá en el laburo. Si andás con alguien en este momento ahí cerquita, decís, a ver quién lo saca primero. Apostemos, ya que hacen tantas apuestas. A mí me llega el rumor, el comentario, todo, ¿eh? Hacen apuestas internas, lo sé. Lo hacen conmigo también. Escuchame una cosa, objetivo de esto, adivinar de qué estamos hablando en la mañana de hoy.

0: No pasa nada. No, pues, no pasa nada. Obviamente que tiene más chance de ganar quien adivina a primera. Dice Galo, para mí es tac y la clava al ángulo. Así como el gol de Instituto. Bueno. Tenés que adivinar de qué estamos hablando en la mañana de hoy. Dígalo con pistas. Andá anotándote estas pistas. Y no te olvides, por favor, de mandarme tus datos vía Instagram, @locasuelto, ¿ok? Me mandas un mensajito por privado, @diego.galo, G-A-L-A-L-O, perdón, ¿quién les habla? Si no sería Gala, Sofía. Y si no, a través de nuestro WhatsApp, obvio, no te olvides, por favor, de ponerme tus datos. Un nombre y una terminación del DNI más que suficiente. 351-56-90-94-7. Dígalo con pistas en la mañana de hoy, que arranca así. Bueno, a ver. Vamos a arrancar diciendo que es un objeto. Ya ayudé mucho. Ya. Es un objeto. ¿Qué es? No quería que nadie ganara. Es un objeto. Generalmente es de madera. Pero no quita de que, por ejemplo, también venga de plástico. ¿De vidrio? No. A ver, va a decir, no, Galo. En, no sé, tal, ponele, viajé a China y lo vi en China en un... Bueno, no. Siempre hablamos de manera generalizada, no hablemos de...
1: Un cargador de celular, no.
0: Es un objeto, generalmente es de madera, aunque puede venir de plástico. No se enchufa. Ni es eléctrico. Pensemos. Razonadamente. No se enchufa. Ni es eléctrico. Se podría decir que el diseño y la función se mantiene desde sus inicios. ¿Qué quiero decir con esto? Que con el paso de los años y del tiempo, no es que se modificó en algo, se aggiornó en... No, se mantiene. Se mantiene. Por ejemplo, para que te sirva esa pista, ¡qué ayudín que estoy hoy! La bombilla, si pensamos en la bombilla tradicional, vieja, de hace antaños, no es la misma que tenemos hoy en día. Hoy tenemos el bombillón que tiene el pico del loro, que viene toda con... Mira, por ejemplo, la mía es de Argentina, la que traje hoy, que me la regalaron mis amigos de bien de acá. ¿Me entendés? Es cortita, es esto... No. O sea, se mantiene desde sus inicios. ¿Sabes qué? Encima, puede reemplazarse fácilmente por otro objeto y hace la misma función. Es muy fácil de reemplazar. Mucha gente sabe qué es, pero no cómo se llama. Guarda con ese dato. Si yo te digo, vos me decís, Josefina, sí, o sea, yo te digo qué es. Ah, me decís, ya sé qué es. No sabía que se llamaba así, quizás decís. Y acá, anótatelo porque esto termina de cerrar y decirme qué es. Se usa principalmente... Uy, ya tengo gente arriesgando, pero para que te termine de decir la pista, así te ayudo. Bueno, toda esta gente está descalificada. No, mentira. Se usa principalmente en cocinas. Te lo delimité en un 90%. ¿La tabla? No. Ya leí una respuesta correcta, por ejemplo. 351-56-90-947, arroba locasuelta. Ok. Es un lápiz, Galo. Pero Gabriela, para que termine de decir las pistas, mi amor. O sea, yo... Porque si no, no te estás dejando ayudar, mi vida. Mi cielito, mi corazoncito celeste. Claro. Pero... Si no, es como que... Te anulás a la ayuda. El famoso no te dejás ayudar. Amiga, dejate ayudar. Galo participando es el mate. No, pero pará, Marco, que termine de decir las respuestas. Las pistas, no las respuestas. Les voy a decir algo. Acá en la radio, obviamente que no hay. No hay. Acá en la radio no hay. Yo en mi casa tengo... Mirá lo que les voy a decir. Yo en mi casa tengo uno de madera y nunca lo usé. Yo tengo. ¿Saben cuándo me lo compré? En la pandemia. Y vos sabés que... Sí, imagínate. Y nunca lo usé. O sea, al día de hoy, no lo usé. ¿Para qué lo compraste? Me dirás vos. Y bueno, no sé. A veces no hay por qué. Por ahora, esas son las pistas. Vos tenés en tu casa Josefina y no sé porque no sabés qué es. Claro. Es un objeto, generalmente es de madera, pero también pueden venir de plástico. ¿Vienen diferentes colores, tamaños y diseños? Sí, si querés te agrego eso. ¿Diferentes colores y tamaños? Sí. No se enchufa, no es eléctrico. Su diseño se mantiene desde las bases, desde sus inicios. Aunque se puede reemplazar fácilmente por otro objeto. No. Mucha gente sabe qué es, pero no cómo se llama. Nah. Se usa principalmente en lugares de cocina. Tengo una, pasa de que... La voy a dar. No la iba a dar a esta, pero la voy a dar. Y la estoy inventando en este momento para que me... En realidad estoy ayudándolos. O sea, perdón. Su función... Se cree que es principalmente para una cosa, pero en realidad es para dos cosas. ¿Ayudé? Porque vos vas a decir, ah, sí, es para... Sí. Pero además, después cuando te diga, quizás es un dato que no tenías, sirve para otra cosa más. Eso mismo, una cuchara. Cuchara. Cucharita. Cucharón. No. Y digo hasta ahí nomás porque ya vi respuestas correctas. 351-56-90-947, arroba locasueltok, arroba diego.galo. Dígalo con pistas. En la mañana de hoy, os quiero leer, tío. Young Money.

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1: Un minuto de noticias en Grupo Shopping. En Córdoba, De Loredo impulsará un jury a los fiscales por el caso Agostina. El exdiputado nacional Rodrigo De Loredo anunció que impulsará el jury de enjuiciamiento contra los fiscales Iván Rodríguez y Raúl Garzón por su actuación en la causa vinculada al femicidio de Agostina Vega. Además, pedirá la expulsión del concejal oficialista Ricardo Moreno. En el país, Milei reglamentó el nuevo Fondo de Asistencia Laboral para Indemnizaciones. El presidente Javier Milei reglamentó el Fondo de Asistencia Laboral previsto en la reforma laboral. El sistema permitirá que empleadores y trabajadores acuerden aportes periódicos destinados a cubrir futuras indemnizaciones por despido como alternativa al esquema tradicional vigente. El pronóstico para el día de hoy, lloviznas durante toda la jornada. Vientos del norte rotando al este, máxima 18 grados.
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2: El impacto del equipaje cápsula. ¿Sabías que el mayor costo oculto al volar hoy ya no es el asiento, sino la valija que despachás? Con la consolidación de las tarifas aéreas actuales, despachar equipaje de bodega puede encarecer un pasaje entre un 30 y un 50%. Por eso, viajar solo con el equipaje de mano pasó de ser de una alternativa incómoda a una necesidad económica y logística. La solución técnica que es tendencia se llama armado de placar cápsula. Sí, así como lo escuchas. El secreto no es llevar menos ropa, sino aplicar la regla de la combinación. Se eligen prendas inferiores neutras y se multiplican por 3 prendas superiores por cada una. Si todo combina con todo, con solo 8 prendas logras más de 12 cambios distintos. Esto es especial para las chicas. Para optimizar el espacio físico, la técnica más eficiente es el roll packing o empaquetado en rollo, que elimina el aire entre las prendas y reduce el volumen un 40% en comparación con el doblado tradicional. Muchos usan para esto las mochilas de viaje que están de moda en las redes, las famosas virales. Pero ojo con un detalle. Al ser flexibles, si las llenas de más pierden la forma y se abultan y pueden rebotar en los medidores del aeropuerto. Para que tu próximo viaje sea un éxito sin pagar de más, quédate con estos 3 tips definitivos. La regla del calzado, viaja con el calzado más pesado y abultado puesto. Espacio inteligente, aprovecha los huecos internos. El interior de los zapatos que guardas en la mochila es el lugar ideal para colocar medias, cargadores o elementos frágiles. Y el 3, el truco de la bolsa de compras. Si al pasar tu equipaje en el aeropuerto estás al límite, recuerda que las bolsas de Free Shop o de los locales comerciales de la terminal no se cuentan como bulto. Menos peso, más agilidad y un presupuesto realmente optimizado.
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lo que suena son los Caligaris. Para hacer esa razón en vivo, razón. Caligaris que están de estreno, porque semana pasada, viernes, jueves a la noche en realidad, estuvieron presentando su nuevo material discográfico. ¿Lo escucharon? ¿Lo vieron? Bueno, vamos a estar hablando de eso en un rato nada más. Me voy a leer alguno de los mensajes. Dígalo con pistas en la mañana de hoy. Repaso rapidito alguna de las pistas, ¿sí? Es un objeto, generalmente es de madera, pero puede haber de plástico. No se enchufa ni es eléctrico. Su diseño se mantiene desde las bases, desde los inicios. Se puede reemplazar fácilmente por otro objeto. Mucha gente sabe qué es, pero no cómo se llama. Y se usa principalmente, te dije, en lugares de cocina. Y te dije que en realidad le agregué yo ahí, en materia de funcionamiento,

0: parece que es para una cosa, pero en realidad es para otra cosa también. Que por ahí es un dato que no tenía, después te lo voy a decir. Te dije, ¿acá en la radio hay? No, no hay. Yo en casa tengo uno, sí, no lo usé nunca. Nunca.
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0: Ayudé mucho, ¿eh?
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0: No les digo el nombre, pero casi, casi, ¿eh? Galito, buen día. Me parece que es, te dejo mis datos, soy Jessica Yanina. Me encanta, Jessica Yanina. Respuesta correcta, querida. La tengo a Denise por acá. Galito, puede ser... No, Denise. 550. Galo, ¿cómo estás? Podría ser... Soy Rocío. No, Rocío. ¿Digo cuál es no o sí? ¿Sí? ¿Sí que no los diga? ¿O sí que sí los diga? No es un palo de amasar. No es. Galito, ¿puede ser un magiclick? Un magiclick era buena, Romy, pero no, no es. Porque yo no vi ningún magiclick de madera. ¿Alguien vio alguna vez un magiclick de madera? No, ¿no? Se auto prendería fuego, aparte. Medio raro. No, Romy, no.
1: No. Esa alteración ya.
0: Galito, vamos a jugar acá con mi compañera, mi amicha del trabajo. Soy María, 105. Una espumadera de cocina. ¿Una espumadera? ¿Qué es una espumadera? No, igual no es. No. Te mando un beso grande, gracias, pero no. Galito, un palo de amasar, no, dije que no. Galo, repetí las pistas, las acabo de decir. Galito, la respuesta es palo de amasar. Soy Angie. No. Galito, soy Abril 149. ¿Es una tabla para cortar? No.
1: Esa simple razón.
0: Galo, buen día. Palo de amasar. No. Galito, una tabla para picar. No.
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0: Galito, buen día. ¿Es un palo de amasar? No, Matías. No. Galo, buen día, buen lunes. ¿Puede ser un palo de amasar? No. Paola no. Juli no. Victoria no. Ana Victoria no. Todo esto pone en palo de amasar, ¿no?
1: Ya me rendí.
0: Ay, ¿qué es esto? Mirá, un uslero. Dios, ¿qué es un uslero? Más comúnmente llamado palo de... Pero pará, Danisa, no te haga la Wikipedia acá, ¿eh? No te me hagas la Wikipedia porque mirá. No es ni un uslero ni un palo de amasar. No. Galo, palo de amasar. No. Palo de amasar, querido. No, estoy diciendo que no. Galo, buen día. ¿Es un palo de amasar? No. Galito, es un fósforo. ¿Un fósforo de plástico? Hay que pensar un poco, ¿no? En todas las pistas. No es que una de las pistas ya con eso lo tiro. Claro, un fósforo de plástico. Si me conseguís un fósforo de plástico en la mañana de hoy, te pago un viaje al mundial. Ya, pero no lo va a conseguir.
1: 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Vos sos esa simple razón.
0: Claro. Galito, no sé qué es entonces. Y bueno, es la idea que adivinen, claro. Si no vengo a la mañana el lunes, le digo, ¿saben cuál es el dígalo con pista de hoy? Tal cosa. Y nos jugamos. No, hay que jugar. Galito, soy Jim, es un palo de amasar. ¡No! Es el mensaje de más temprano, ya sé. Galito, buen día. ¡Sí! ¡Cintia, sí! ¡Sí! Es esa, Cintia.
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0: Galo, soy Mariano. Yo ya gané. No, pero no es Mariano. ¿Qué ganaste? ¿Ganaste un no? No, Mariano, 582, no. Es un cucharón, me pone. No. Galo, es una espátula. No. ¿Es un palo de amasar? No.
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0: No. Galito, ya sé. Esta es buena. Esta es buena porque cumple la condición de madera o de plástico. En la cocina. Pues sí, este es bueno, pero no es un pimentero, ni un molinillo, no es. No, no, no. Mira, bueno, Romy, te mando un beso grande. Bienvenida a la Argentina again. Muy vacacionada ella. Pero no, no es Romy. No. Galito, somos Verónica y Valentina. Ay, la W. De panadería Los Ángeles, situada en Barrio Residencial San Roque. Mira cómo me mandó toda la data. Queremos que nos saludes, nos dediques una canción, nos encanta el programa. Para nosotras es palo de amasar. No.
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0: No, no es palo de amasar. No. Che, les mando un beso grande. Acá las panaderas. Bueno. Estoy pensando si en la panadería disponen de este objeto. Depende de la panadería. Para mí, y pero es que claro, depende. O sea, ¿se puede encontrar en una panadería? Sí. Sí. Sí, pero. ¿Se entiende o no? Porque en una panadería tradicional, común y corriente, no. No. Porque así no los confundo, te diría no. Más bien no. Ahora, en panaderías que además no, pero déjame ayudarlo. Basta. Bueno. Saludo grande. Verónica Valentín.

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1: 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En Córdoba, De Loredo impulsará un jury a los fiscales por el caso Agostina. El exdiputado nacional Rodrigo De Loredo anunció que impulsará el jury de enjuiciamiento contra los fiscales Iván Rodríguez y Raúl Garzón por su actuación en la causa vinculada al femicidio de Agostina Vega. Además, pedirá la expulsión del concejal oficialista Ricardo Moreno. En el país, Milei reglamentó el nuevo Fondo de Asistencia Laboral para Indemnizaciones. El presidente Javier Milei reglamentó el Fondo de Asistencia Laboral previsto en la reforma laboral. El sistema permitirá que empleadores y trabajadores acuerden aportes periódicos destinados a cubrir futuras indemnizaciones por despido como alternativa al esquema tradicional vigente. El pronóstico para el día de hoy, lloviznas durante toda la jornada. Vientos del norte rotando al este, máxima 18 grados.
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2: El impacto del equipaje cápsula. ¿Sabías que el mayor costo oculto al volar hoy ya no es el asiento, sino la valija que despachás? Con la consolidación de las tarifas aéreas actuales, despachar equipaje de bodega puede encarecer un pasaje entre un 30 y un 50%. Por eso viajar solo con el equipaje de mano pasó de ser de una alternativa incómoda a una necesidad económica y logística. La solución técnica que es tendencia se llama armado de placar cápsula. Sí, así como lo escuchas. El secreto no es llevar menos ropa, sino aplicar la regla de la combinación. Se eligen prendas inferiores neutras y se multiplican por 3 prendas superiores por cada una. Si todo combina con todo, con solo 8 prendas logras más de 12 cambios distintos. Esto es especial para las chicas. Para optimizar el espacio físico, la técnica más eficiente es el roll packing o empaquetado en rollo, que elimina el aire entre las prendas y reduce el volumen un 40% en comparación con el doblado tradicional. Muchos usan para esto las mochilas de viaje que están de moda en las redes, las famosas virales. Pero ojo con un detalle. Al ser flexibles, si las llenas de más pierden la forma y se abultan y pueden rebotar en los medidores del aeropuerto. Para que tu próximo viaje sea un éxito sin pagar de más, quédate con estos 3 tips definitivos. La regla del calzado, viaja con el calzado más pesado y abultado puesto. Espacio inteligente, aprovecha los huecos internos. El interior de los zapatos que guardas en la mochila es el lugar ideal para colocar medias, cargadores o elementos frágiles. Y el 3, el truco de la bolsa de compras. Si al pasar tu equipaje en el aeropuerto estás al límite, recuerda que las bolsas de Free Shop o de los locales comerciales de la terminal no se cuentan como bulto. Menos peso, más agilidad y un presupuesto realmente optimizado.
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Esto es Chévere, Aria Vega sonando a las 11.53. Voy cerrando la tercera horita del programa, 351-56-90-94-7. Arroba loca suelto gay, nuestro Instagram, para que te sumes. Veo respuestas correctas y veo respuestas incorrectas. Voy a repasar porque hay gente que recién se suma. Escuchadme. Y ya en un ratito voy a estar hablando de todo lo que dejó el fin de semana. Bueno, a ver, dígalo con pistas en la mañana de hoy. Es un objeto, generalmente es de madera, pero puede haber de plástico. No se enchufa, no es eléctrico. Mantiene su diseño, digamos, original de sus comienzos. Puede reemplazarse muy fácilmente por otro objeto. Pero muy fácil. Por eso que mucha gente, agregaría yo directamente, ni siquiera lo compra. Porque dice, no, si esto... lo puedo hacer con... Mucha gente sabe qué es, pero no sabe el nombre. Guarda con ese punto. Y se usa, te dije, principalmente en cocinas. Te dije, yo tengo uno, porque una vez me lo compré. O casualidad dije, ah, mirá, esto me lo voy a comprar por si... Sí. Y al día de hoy... 1 de junio del 2026, jamás lo usé. Está ahí. Lo tengo, intacto, impoluto. ¿Qué es? Dígalo con pistas en la mañana de hoy. Ya dijimos muchas cosas que no eran. Que no eran. Galito, puede ser un palo de amasar. No, no, basta de palo de amasar. Ya dije que no. No, Gabriel, no, 135. Galo, puede ser un palo de amasar. No, no. No, no. Galo, este era bueno, pero no es, ya dijimos que no era, el para moler granos, o pimentero, algo de eso, no, no, no, no, no, no, no, no, Gabriela, no, no, no. Galito, buen día, es un palo de masa, no, no, no, no. Escuchen esto, no es un palo de masa. No. Es un palo de amasar. Ah, igual son mensajes de más temprano, por eso. Galito, buen día, puede ser un palo de amasar. No. Galito, puede ser un mortero. Saludo grande para la gente de morteros, No, no es. No, no es un pimentero, no es un pimentero. Saludos, soy Paula, te dejo mis datos. A ver si acerté las pistas. Linda semana, gracias, Pau. Igualmente, no es un mortero, no. Galito, la respuesta.

0: Galo, te escucho mientras hagas unas cositas de la facu. Creo que es una cuchara. ¿Qué sería esto, Luisina? Porque es muy amplio lo que vos me pones. O sea, es muy amplio. Es como si yo te digo, una herramienta, ¿me entendés? Una herramienta de electricista. Bueno, ¿cuál? O sea, claro, ¿me entendés? Claro, ¿cuál? ¿Cuál? ¿Galo es un mortero? No. Ya sé, Galo es un palo de amasar. No, soy Carla. Saludo para mi hija. Le mandamos un beso grande. Galito, la pista para mí es un... ¿Un rodillo? ¿Cómo un rodillo? Pero vienen para... Un palo de amasar, vendría a ser. Josefina, no me hagas este movimiento que es palo de amasar. ¿Rodillo? ¿Pero rodillo para qué? ¿Qué diría? ¿Para pintar? ¿Rodillo? No, no, no es igual. Mentemos en tantas cosas, no es. No, aparte piensen en esto, viene de madera generalmente. Hay algunos de plástico, sí, pero... Galito, buen día. Creo que es un mortero. Espero que sea la respuesta correcta. No, Victoria, es incorrecta. Te mando un beso grande. Galo, palo de amasar. Creo que se llama así. Y sí, hola, hola. Y Sabri, le podés mandar un saludo a mi Pu. ¿Quién es tu Pu? Le mando un saludo a la Pu y a la hija de la Pu. No, pero él es... No, Josefina, no me mires así. Es como mandarle un saludo al hijo de Winnie Pu. Es el hijo de Pu. Pero... Pero ustedes lo toman mal. Palo de amasar, creo que se llama así. Bueno, sí, se llama así, pero no es.
1: No es.
0: ¿Galo puede ser un molinillo pimentero? No. Soy Caro, te mando un beso grande, Caro, no. Galo es ese artefacto. ¡Claro! No sé cómo se llama. Bueno, porque es la pista. Sí, Anaí, sí. Sí, mucha gente sabe qué es, sabe, porque cuando yo te lo diga, vas a saber qué es, pero no sabes que se llamaba así. Sí, sí, sí.
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0: ¿Galo es una cuchara de madera? No, Nati, por más de que yo diga, viene de madera, no, o sea, claro. Es una bombilla de

0: participando en este el mortero. No. Galo mortero. No.
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0: Galo es un mortero, soy Rocío. No.
1: No, no, y si no, quieres City, sí.
0: Marcelo, acá me pones una que está bien y una que está mal. Elegí cuál.
1: Pretty,
0: Galo, puede ser una tabla, ya dijimos que no. Un palo de amasar, ya dije que no. Galo, buen día. ¿Será que es un posaollas? Un salvamanteles. Es buena, María Emilia. Es buena, pero no. Claro, porque vos decís de madera, puede venir de plástico, puede ser, pero no, no, no. Galo, ¿es una tabla de picar? No, no, sería una tabla en todo caso. O sea, que vos la uses después para picar, para cortar, para lo que sea, esa es otra cosa. Pero no, no, no, no, no, no. Es una tabla, no es una tabla. Sí. Paula. Sí, Paula, sí. Sí, Paula,
1: 278,
0: sí. Galito es un mortero, soy Sofía. No.
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0: Esta era buena, ¿eh? Esta era bueno, pero no es. Galo, es el coso. Claro, porque no sabes. Se llama porta servilleta en todo caso. ¿Es el rollo donde va la servilleta? Se llama porta servilleta. Hay algunos que van en la pared, puede usarse en el rollo. Sí, no, pero no es. Este. Yo digo que es muy bueno. El tema es: ¿por qué lo comprarías y no lo usarías? Para tener, sí. Es un escarbadientes. Era buena. Era buena, era buena. Pero en este caso, sí sabés cómo se llama, escarbadientes. ¿Vienen de madera principalmente? Sí. ¿Pueden venir de plástico? Sí, sí, sí, sí. Ahora, recordá que otra de las pistas dice, generalmente puede reemplazarse fácilmente por otro objeto. ¿Qué usarías en lugar?

escarbadiente. Hilo dental, ponele. Mucha gente sabe qué es, pero no cómo se llama. El escarbadiente todo el mundo sabe cómo se llama. Por eso escarbadiente no es. No.

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1: En las plataformas digitales se destaca Deli Boys en Disney Plus. Es una comedia criminal sobre dos hermanos que terminan manejando el negocio ilegal de su familia. Por otro lado, en Max comenzó una nueva temporada de Rick and Morty. La serie animada más caótica y popular trae nuevas aventuras. Para finalizar, en Netflix se estrenó Dibu Martínez, El pibe que ataja el tiempo. El documental escrito por Hernán Cassiari e ilustrado por Liniers, que repasa la carrera del arquero de la selección argentina.
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5: 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Quería usar este espacio para pedirle al DT que por favor convoque un Bonardi para la Copa. Por favor, se lo pido. 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Muy buena la radio.
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1: El impacto del equipaje cápsula. ¿Sabías que el mayor costo oculto al volar hoy ya no es el asiento, sino la valija que despachás? Con la consolidación de las tarifas aéreas actuales, despachar equipaje de bodega puede encarecer un pasaje entre un 30 y un 50%. Por eso, viajar solo con el equipaje de mano pasó de ser de una alternativa incómoda a una necesidad económica y logística. La solución técnica que es tendencia se llama armado de placar cápsula. Sí, así como lo escuchas. El secreto no es llevar menos ropa, sino aplicar la regla de la combinación. Se eligen prendas inferiores neutras y se multiplican por 3 prendas superiores por cada una. Si todo combina con todo, con solo 8 prendas logras más de 12 cambios distintos. Esto es especial para las chicas. Para optimizar el espacio físico, la técnica más eficiente es el roll packing o empaquetado en rollo, que elimina el aire entre las prendas y reduce el volumen un 40% en comparación con el doblado tradicional. Muchos usan para esto las mochilas de viaje que están de moda en las redes, las famosas virales. Pero ojo con un detalle. Al ser flexibles, si las llenas de más pierden la forma y se abultan y pueden rebotar en los medidores del aeropuerto. 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

4 minutitos, vamos que nos vamos, de a poquito vamos llegando al final del programa en este día lunes, arrancando y activando una nueva semana acá en la radio donde ser vos está bueno y no, además un nuevo mes, chicos. Junio, mes mundialista, junio, se termina junio, chicos, y estamos en la mitad de, literalmente del año, así que, bueno, anda comprando ese turroncito que te quedó por ahí. Ese pan dulce, ese budincito, tenelo a mano, tenelo a mano, yo sé lo que te digo. Ya te sigo leyendo más mensajes, pero mientras tanto vamos a repasar lo que dejó en materia futbolística el fin de semana. No hace falta, Galo, no, sí hace falta. Falta. Porque sábado. Finalmente se jugó la final de la Champions, nueva edición, y el PSG se consagró campeón. Bicampeón en realidad porque el ganador del año pasado también y defendió el título con honores, la pechó el Arsenal, chicos, por Dios. Después de que el encuentro haya terminado por igualdad y paridad en un tanto, con el PSG y por penales se impuso por 4-3. ¿Cómo vas a patear así el penal? Bueno, 4-3 finalmente se consagró ahí campeón el PSG con muchos festejos pero disturbios, chicos, en París. ¿Qué le pasaron a los parisinos? No, rompieron todo. Un poquito más tarde y por Copa Argentina, Belgrano. En igualdad en dos tantos frente a Gimnasia de Jujuy fueron los penales y desde los 12 pasos la B pasó de esta manera a los octavos de final de la Copa Argentina. Vacaciones por ahora para los piratas, quedaron licenciados y clasificados para la próxima edición. Yo obviamente que lo vi el partido. ¿Qué le pasó al chino? De repente digo, ¿qué pasó? ¿Qué pasó? Bueno, por suerte está todo bien y demás. Otro que pasó de Córdoba, Instituto. Duro partido de la gloria porque Lanús es complicado. Es difícil, Lanús. Es difícil. Me hizo acordar a mí en el segundo gol. Me hizo acordar a mí, pero... No, el de la barrera, el que no salta. Dije, tengo cositas de... Tengo algunas cositas. Bueno, la gloria que de esta manera también clasificó a la próxima fase de la Copa Argentina. Lázaro sacándose turno para ir a Tatorceló, ¿no? O sea, y eliminó a Lanús, que siempre es difícil, complicado, te da pelea, sí. Así que bueno, felicitaciones. Justamente para los hinchas de la gloria. Los que no pudieron en la jornada de ayer fue Central. ¿Qué pasó? Bueno, se impuso Estudiantes de La Plata por 3-0 en el Mario Alberto Kempes acá en Córdoba. Jugaba Racing después también y Defensa y Justicia, que al final no se jugó. Así que bueno, un poquito ahí lo que dejó el fin de semana en materia futbolística. Los que ya están ready para el vacilón son la selección argentina, que ya está en Kansas, que ya están entrenando, que ya llegaron absolutamente todos. Los últimos en llegar fueron Rodrigo De Paul, que parece que metió ahí con agua caliente la remera. Le quedó medio corta, Rodrigo, ¿qué pasó? Y Lionel Andrés Messi, que ya está en el predio. Predio tremendo que tiene la selección en Estados Unidos para hacer base, Y hablando de selección y de todo eso, bueno, se vienen los amistosos. La Argentina juega partido amistoso el próximo sábado, 9:00 p.m. Hermoso. Obviamente que casi ninguno de los titulares va a jugar, te diría. Y no, porque están todos tocados, lesionados, vienen de jugar. La cuestión es que Argentina se mide frente a Honduras el próximo sábado, partido amistoso, 9:00 p.m, horario argentino. Y después el segundo amistoso va a ser el martes frente a Islandia. Ahí es donde yo digo, guarda con ese amistoso. 9:30 p.m, próximo martes, Argentina e Islandia. Para después sí ya esperar esto que va a ser el martes 9, el 11 arranca el Mundial. Y el debut de la Argentina va a ser el 16 a las 10:00 p.m. frente a Argelia. Martes 16, ¿sí? Tiene una semanita ahí para ponerse a punto. Bueno, veremos qué pasa.
Veremos qué pasa y veremos si arranca el clima mundialista, que por ahora poco y nada. Por suerte, ¿eh? 12:49, señoras y señores, seguimos con más musiquita. Nos quedan los últimos 10 minutos. Escúchame una cosa. Dame una canción, dame tanda y a la vuelta ya sí, descarto algunas cositas y hago el cierre del Dígalo con Pistas hoy. Así que dale.

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Es la hora 13:03.

0: Hemos llegado al final del programa en la mañana de hoy, en este día lunes, arrancando semana, mes, absolutamente todo. Actualizo rápido tránsito y me voy.
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0: Vamos a actualizar rápido algunos datos del tránsito a esta hora. Bueno, se registran algunas demoras en Cañada, en cercanías de la Plaza de la Intendencia. Por otra parte, sobre Avenida Leopoldo Lugones, llegando también a Amadeo Sabatini, se registran algunas demoras desde Sabatini, en realidad, hacia Plaza España. Tránsito a esta hora, la mañana de Córdoba, para que sepas por dónde andar.
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0: Nos vamos. Señoras y señores, hemos llegado al final del programa en la mañana de hoy. Gracias, chao.

Gente, nos vamos, hemos llegado al final. Muchísimas gracias a toda la gente que estuvo ahí acompañándonos en la mañana de hoy. ¡Nos vamos! Si lleva las invitaciones al cine, no era difícil, ¿eh? Ahora cuando te diga no es difícil. La respuesta correcta, Josefina, ¿sabes cuál es? Se llama ñoquera. Y es el cosito para darle forma a los ñoquis. Pero pará, no es solo que le da la forma, sino que a través de la forma, la salsa adhiere más. Tiene doble función. Porque si no serían unos bodoques de masa, digamos, de papa. Que también son súper ricos. Seguían, seguían en respuesta correcta, ñoquera. Mucha gente lo sacó y mucha gente no. Que es el cosito para darle forma a los ñoquis. Y bueno, ¿qué fue 29 el otro día? Pues siempre tiene algo que ver. Lo puedo reemplazar con el... claro, con el, es que decir, ¿para qué voy a tener la ñoquera si tengo un tenedor? Bueno, ahí está, ahí está. Así que hubo mucha gente que respondió bien y otros un poco con ayudín la terminaron sacando. Sí, señores. Viste, no sabía cómo se llamaba. Ñoquera se llama. Ñoquera, ñoquera, ñoquera, ñoquera. Bueno, se lleva las invitaciones al cine Nancy 734. Nancy 734, felicitaciones, congratulations. Ya la producción se pone en contacto con vos para enviarte los códigos y después y que ingreses a Cinemar Hoyts a ver la peli que quieras. Gente linda, nos vamos. Mañana martes, martes de cassette. Se quedan con Lucre Massa Forte para hacer Si Pasa Pasa en vivo hasta las 16. Y vosotros os reencontráis mañana. Gracias por estar ahí. Mi nombre es Diego Galo, placer gigante como siempre. Arroba Diego.galo en las redes. Será hasta mañana. Chau, chau. Todas esas bitches, todas esas bitches quieren ser como yo.

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Es la hora 13:12 minutos.

Buenas, buenas, buenas. ¿Cómo va? Comenzamos un nuevo programa de Si Pasa Pasa. Estamos arrancando, por supuesto, en la tarde de este lunes. Arrancando con toda, un día bastante gris en la ciudad de Córdoba. 16 grados 8 décimas, cielo cubierto con llovizna. Humedad 87% y el viento del sector noreste a 6 kilómetros por hora. Hoy, programa cargado de información y hasta las 16 te hacemos compañía, así que quédate prendido a la radio. Mi nombre es Lucre Mazaforte y arrancamos Si Pasa, Pasa.

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0: De jueves a jueves, lo que suena. Cuando faltan 10 minutos para las 2 de la tarde. Y atención, porque hoy es lunes, el lunes de horóscopo en Si Pasa Pasa. Y ya pueden ir pidiendo sus signos. ¿Con qué signo quieren que arranquemos el día de hoy?
1: Con una sonrisa, antes de que suene la alarma.
0: 351-56-90-94-7. Vayan pidiendo sus signos y nosotros, mientras tanto, vamos a seguir disfrutando de más canciones. ¿Con qué signo arrancamos el horóscopo del día de hoy? Lo pueden ir pidiendo a través de nuestro WhatsApp, 351-56-90-94-7, o a través de nuestro Instagram en @locasueltok. Vamos a seguir disfrutando de más canciones, nos vamos a seguir acompañando, así que quédate prendido a la radio, nos quedamos escuchando a Miranda. Con esta canción que es hermosa, extraño, pero en versión acústica.

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Drake, Me Niego, lo que suena cuando pasaron 10 minutos de las 2 de la tarde. Comenzamos la segunda hora de programa. Van llegando algunos mensajitos por acá. Hola, Lucre, por acá terminando de almorzar mientras te escucho. Te pido el horóscopo de Tauro. Me quedo muy atenta para ver qué me espera. Saludos gigantes, que tengas un buen comienzo de semana. Luciana, le mandamos un beso a Luciana que está ahí del otro lado. Por acá me piden Acuario, me piden Piscis. Vos del otro lado, ¿con qué signo querés que arranquemos? 351-56-90-94-7. Lunes de horóscopo en Si Pasa Pasa. ¿Con qué signo arrancamos hoy? Mientras van mandando sus mensajitos, vamos a seguir disfrutando de más canciones. Tenemos un montón de cositas para compartir, así que quédate prendido que hasta las 16 hacemos Si Pasa Pasa.

Que suena, 25 minutos pasaron de las 2 de la tarde. Seguimos disfrutando de más canciones. Y la escuchamos a ella porque vamos a hablar de ella. Claro que sí, escuchamos a Taylor Swift porque en las últimas horas empezó a florecer, empezó a dar vueltas este rumor de que Taylor Swift podría estar en Toy Story 5. ¿Cómo? Sí, chicos. Sí, Swifties. Hay una teoría viral que asegura que la cantante podría estar involucrada en la nueva película de Pixar. A chequear, ¿no? No hay nada confirmado oficialmente. Al parecer hay algunos carteles con el TS haciendo referencia al número favorito de Taylor, a las iniciales de la cantante. Entonces, bueno, estos guiños es como raro. Crecen los rumores, son solamente rumores. No hay nada confirmado oficialmente, pero obviamente en internet ya explotó la noticia, ya están todos expectantes a ver qué sucede, si realmente Taylor formará o no formará parte de Toy Story 5. Ahora estaremos atentos a ver qué dice Pixar, si sale a decir algo o si no sale a decir nada. Y lo chequearemos. Vamos a seguir disfrutando de más canciones, nos vamos a seguir acompañando y nos quedamos escuchando a Taylor con Love Story.

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8: Un minuto de noticias en Grupo Shopping. En el país, el gobierno volvió a postergar el aumento de impuestos a los combustibles. El Ejecutivo Nacional decidió nuevamente diferir la actualización de los impuestos sobre los combustibles líquidos para evitar el impacto inmediato en los precios de la nafta y el gasoil. La medida busca contener la inflación y moderar aumentos en el transporte y la logística durante las próximas semanas. Internacional. Preocupación por el impacto de un dron en una central nuclear. Un dron impactó cerca de la central nuclear de Zaporizhia en medio del conflicto entre Rusia y Ucrania. Organismos internacionales continúan monitoreando los niveles de radiación y analizan posibles daños en las instalaciones, mientras aumenta la preocupación global por la seguridad nuclear en la región. 17 grados, la temperatura en la ciudad de Córdoba a esta hora, humedad 86%, viento del sector noreste a 8 kilómetros por hora, cielo cubierto.
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0: 39 minutos pasaron de las 2 de la tarde. Seguimos disfrutando de más canciones. En un ratito nada más. Sí, en un ratito nada más. Venimos con el horóscopo. 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

Siguen pasando los minutos, seguimos disfrutando de más canciones. 351-56-90-94-7. Estamos sorteando un kit de Bertoldi para el cuidado personal. Me tenés que contar qué canción potencia tu belleza, dejarme tus datos, nombre, apellido, últimos tres números del DNI y estás anotado. 351-56-90-94-7. Y mientras van, por supuesto, participando por Bertoldi, vamos a arrancar con el horóscopo de esta semana. A ver qué nos trae este primer horóscopo de junio. ¿Qué nos dice? ¿Qué nos dice? Vamos a arrancar con Tauro, que lo pedían bien temprano. Tauro, esta semana vas a demostrar madurez una vez más. Y es que llevas un año que te estás luciendo, literalmente. Estás dejando toda la vara muy pero muy alta mientras otras personas hacen justo lo contrario. Esta semana vas a dejar muy claro que vos, ante todo, sos educado, que no querés movidas ni malas vibras con quien te hizo daño. Y créeme que motivos tenés. Pero no, Tauro. Se presenta una oportunidad de actuar con elegancia, con saber estar y, aunque no lo creas, tus actos van a hablar más que tus palabras. Podrías haber caído en las redes de cierta persona, podrías haber entrado en el juego, pero no lo vas a hacer. Vamos con Acuario, que también lo pidieron bien temprano. Acuario, esta semana protege mucho tu energía y habla solo con quienes de verdad se han ganado tu confianza. No soportás a la gente que tiene que hablar de vos constantemente, que tiene que nombrarte todo el tiempo o que necesita compararse con vos para sentirse mejor. Hay una vibra un poco rara a tu alrededor. Y vos lo estás notando. Pero esta semana lo mejor que podés hacer es quedarte tranquilo y seguir lo tuyo. Como buen Acuario que sos, estas cosas deberían entrarte por un oído y salirte por el otro. Será complicado porque hay momentos en los que te va a hervir la sangre, pero no merece la pena. Están siendo semanas muy fuertes en tu vida. Vamos con Piscis. Piscis, esta semana va a haber momentos en los que estés arriba y otros en los que estés abajo. Si ya de por sí sos un signo de agua muy emocional, ahora lo vas a notar muchísimo más. Pero Piscis, una cosita. Esta semana lleva la cuenta de cuántas veces lloras de risa y cuántas lloras de pena. Porque quizás los resultados te sorprendan. Quizás empezás a darte cuenta que ya no estás tan mal como antes. Que poco a poco fuiste sanando más de lo que creías y que muchas veces seguís mirando hacia atrás cuando en realidad tu vida ya está empezando a avanzar. Además,

Juan, Sebastián Yatra, lo que suena, bonita. Muchos mensajitos participando por el kit de Bertoldi. 351-56-90-94-7. Porque tú tienes esa cara bonita. Y vamos a seguir con el horóscopo. Vamos a ir con Sagitario. Sagitario, baja un poquito de revoluciones porque últimamente no tenés ni tiempo para vos. Venís de semanas de muchas responsabilidades, de querer llegar a todo, de dar lo mejor de vos para que todo salga adelante, pero te estás olvidando de lo más importante, que sos vos. Hace muchísimo que no tenés un fin de semana en el que podés desconectar de verdad, en el que podés tirarte en el sillón sin hacer absolutamente nada y sentirte culpable por eso. Así que esta semana que empieza junio, hoy lunes primero de junio, agarra un papel, una lapicera y organiza tu vida. Y hace una buena lista de prioridades. Lo que esté al final de todo, déjalo fuera directamente, no pasa nada. Vamos a ir con Scorpio. Scorpio, esta semana tenés que empezar a soltar. Te lo llevo diciendo todo el año, pero si no lo haces ya, la cosa no va a ir bien. Vos lo sabés, lo que no podés hacer es cargar con todo vos solo, por miedo a que si lo dejas a otra persona las cosas salgan mal. Porque al final estás intentando controlarlo todo y eso te está agotando muchísimo más de lo que crees. Tenés que confiar. O al menos dejar que te ayuden, aunque sigas pendiente, aunque quieras supervisarlo todo, pero tenés que hacerlo. Por favor, pedí ayuda, pedí un relevo, pedí apoyo, te vendrá bien, aunque ahora mismo te niegues a verlo. No te olvides que tu gente está ahí como red de apoyo. Vamos con Libra. Libra, esta semana vas a vivir cosas que te van a tener con las emociones a flor de piel todo el tiempo. Vas a reírte muchísimo, vas a emocionarte, vas a sentirte vivo otra vez. Y gracias a eso, poco a poco, vas a conseguir silenciar ese lado oscuro que siempre aparece cuando más feliz podría ser. ¡Prepárate! Porque llega algo que te va a encantar. Un concierto, un viaje, una experiencia, una fiesta. Algo que puede terminar siendo el evento del año para vos. Y lo mejor de todo es que va a llegar justo cuando más necesitabas ilusionarte otra vez. Pero es cierto que estás en un punto en el que ciertas personas te están decepcionando. Dale, Virgo, estás en un muy buen momento. Es que estás empezando a brillar. Pero de verdad, sin mentiras, sin tantas preocupaciones. Sin sentir que tenés que demostrarle algo al mundo todo el tiempo. Esta semana parece que la paz mental va a llegar a tu vida para quedarse. Lo que te ha tocado pelear, trabajar para llegar hasta donde hoy estás, no lo sabe nadie, pero vos tampoco sabes todo lo bueno que va a llegar a tu vida en los próximos meses. Porque todo, absolutamente todo, va a dar sus frutos mucho antes de lo que te imaginás. Esta semana lo mejor que podés hacer es salir de casa, de viaje, de hacer planes, vivir la vida. Vamos a seguir disfrutando de más canciones, nos vamos a seguir acompañando, así que quédate prendido a la radio. Nos quedamos escuchando a Lali con Histeria.

0: 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En el país, el gobierno volvió a postergar el aumento de impuestos a los combustibles. El Ejecutivo Nacional decidió nuevamente diferir la actualización de los impuestos sobre los combustibles líquidos para evitar el impacto inmediato en los precios de la nafta y el gasoil. La medida busca contener la inflación y moderar aumentos en el transporte y la logística durante las próximas semanas. Internacional. Preocupación por el impacto de un dron en una central nuclear. Un dron impactó cerca de la central nuclear de Zaporizhia en medio del conflicto entre Rusia y Ucrania. Organismos internacionales continúan monitoreando los niveles de radiación y analizan posibles daños en las instalaciones, mientras aumenta la preocupación global por la seguridad nuclear en la región. 17 grados, la temperatura en la ciudad de Córdoba a esta hora, humedad 86%, viento del sector noreste a 8 kilómetros por hora, cielo cubierto.
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0: disfrutando de más canciones. 12 minutos faltan para las 5 de la tarde y en este caso vamos a terminar el horóscopo del día de hoy. Vamos con Leo. Leo, después de semanas en una crisis existencial bastante heavy, volvés a ser vos poco a poco, volvés a renacer, volvés a ser ese león que no se rinde por nada del mundo. Y sí, has estado en un punto de mandarlo todo para cualquier lado. Estuviste al borde de la desesperación, pero no. Esta semana decidiste que nada te va a hundir, que nada puede con vos y que vos sos muchísimo más fuerte que todo eso. Si algo no llegó a tu vida, no pasa nada, porque vas a ser vos quien salga a buscarlo. Sos Leo, sos fuego y esta semana vas a demostrarlo una vez más. Y nada ni nadie va a poder contigo. Vamos con Cáncer. Cáncer, la vida a veces tiene preparadas cosas para vos que no te esperás. Y eso es justo lo que está pasando esta semana. Vos tenías ya todo preparado, pero de repente llegan sorpresas que te desencuadran, que te hacen cambiar el rumbo, que no te dejan seguir como vos querías. Algo ha pasado en tu vida que ha puesto todo patas para arriba. Y sí, a veces te enfadas porque no puedes hacer las cosas como habías planeado, pero calma, Cáncer. Porque esto no depende de vos. Lo mejor que puedes hacer ahora es asumir y seguir. Si el destino ha querido las cosas así, por algo es. Vamos con Géminis. Géminis, este lunes, Mercurio, tu planeta regente, entra en Cáncer, uno de los signos más sensibles y emocionales del zodíaco. Y sí, Géminis, se acerca el momento más sensible de tu temporada. No todo iba a ser fiesta y lo sabes. De hecho, esta semana vas a vivir momentos en los que vas a llorar de la emoción, de la risa, de lo bien rodeado que estás, de lo orgulloso que te sentís de vos mismo. Esta semana, que no te extrañe que se te escapen algunas lágrimas cuando menos lo esperás, porque vas a estar mucho más conectado con tus emociones de lo que imaginás. Y además, esta semana va a haber reencuentros muy especiales. Y cerramos el horóscopo de esta semana con Aries. Esta semana vas a empezar a notar que alguien cercano a vos no es como decía ser. No hay nada que te dé más enojo que la gente que va con las caretas por la vida solo para ganarse a los demás. Un amigo o amiga va a venir con verdades sobre otra persona que te van a remover muchísimo, hasta el punto de querer agarrar el teléfono. No quiere esa persona para siempre, pero calma, Aries. Vos ahora tenés que demostrar que sos real, cosa que ellos no. Que sos maduro, que estás por encima de ciertas actitudes que no están buenas. No te metas en guerras absurdas ni en movidas que no son tuyas, y menos con gente que no tiene ni un dedo de frente. De esta manera cerramos este primer horóscopo de junio. Vamos a seguir disfrutando de más canciones, nos vamos a seguir acompañando, así que quédate prendido a la radio.
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Cristian Castro, lloviendo estrellas, lo que suena. 4 minutos pasaron de las 4 de la tarde, llegamos al final del programa del día de hoy. Gracias a todos por estar del otro lado, gracias por acompañarnos. Vamos a actualizar la temperatura en Córdoba para ver cómo sigue en este día nublado. 17 grados 4 décimas la actual, humedad 84%, viento al sector noreste a 8 kilómetros por hora. Para mañana martes baja un poquito la temperatura, mínima de 12, máxima de 16 grados. Antes de irnos repasamos ganadores, teníamos un kit de Bertolli para el cuidado personal y la ganadora es Sara 575. Sara 575, te ganaste el kit de Bertolli. Gracias a todos por estar del otro lado, gracias por acompañarnos y participar. Nos reencontramos mañana de 13 a 16 para hacer un nuevo programa de Si Pasa Pasa. Mi nombre es Lucre Mazaforte. Que tengan un excelente lunes. Se quedan acompañados ahora con el 2x1 de canciones y con toda la programación en Loca Suelta. Buen lunes para todos. Chau, chau.

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1: En los estrenos del cine de esta semana podemos destacar Zona de Riesgo. Los obreros de una construcción en Londres desentierran una bomba de la Segunda Guerra Mundial sin explotar, lo que obliga a la población a evacuar la ciudad. Unos ladrones oportunistas aprovechan el caos para llevar a cabo un elaborado atraco. Para los fanáticos del terror está en cartelera Dolly. Una joven llamada Macy es secuestrada por una criatura monstruosa que pretende cuidarla como si fuera su hija. Backrooms es otra de las destacadas de terror. La trama comienza cuando una extraña e inexplicable puerta aparece en el sótano de una tienda de muebles. Cuando una persona desaparece tras cruzarla, un terapeuta se aventura en esta dimensión fuera de la realidad para intentar rescatarla, adentrándose en un laberinto infinito donde la lógica y la supervivencia son puestas a prueba.
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Es la hora 16:23 minutos. 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
1: Un minuto de noticias en Grupo Shopping. En Córdoba, el gobierno autoriza el retiro escolar anticipado por la marcha de Ni Una Menos. Docentes y alumnos podrán salir de las escuelas a partir de las 16 horas este 3 de junio. Esta medida facilita la asistencia a la marcha Ni Una Menos sin el cómputo de faltas. En deportes, Juan Manuel Cerúndolo perdió en Roland Garros. El tenista argentino cayó ante el italiano Matteo Berrettini en los octavos de final. El partido terminó en 3 sets tras 2 horas y media de juego en París. El deportista argentino sintió el desgaste físico y se despidió del torneo tras una actuación histórica. Temperatura actual en la ciudad de Córdoba, 17 grados 4 décimas, cielo cubierto. Humedad del 84% y viento del sector noreste a 8 kilómetros por hora.
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0: Es la hora 16:51 minutos.
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0: My Towers, una nada más.

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0: Es la hora 17, 27 minutos.
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7: Este es el resultado.

0: Berrettini en los octavos de final. El partido terminó en 3 sets tras 2 horas y media de juego en París. El deportista argentino sintió el desgaste físico y se despidió del torneo tras una actuación histórica. Temperatura actual en la ciudad de Córdoba, 17 grados 4 décimas, cielo cubierto, humedad del 84% y viento del sector noreste a 8 kilómetros por hora.
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1: En las plataformas digitales se destaca Deli Boys en Disney Plus. Es una comedia criminal sobre dos hermanos que terminan manejando el negocio ilegal de su familia. Por otro lado, en Max comenzó una nueva temporada de Rick and Morty. La serie animada más caótica y popular trae nuevas aventuras. Para finalizar, en Netflix se estrenó Dibu Martínez, El pibe que ataja el tiempo. El documental escrito por Hernán Cassiari e ilustrado por Liniers, que repasa la carrera del arquero de la selección argentina.
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1: Actualizamos el tránsito en este día lunes de regreso a casa. Atención, porque continúan los cortes y las obras en lo que es Barrio Alberdi, en la calle Caseros, altura en Misiones, también en Paraguay, con la calzada reducida a la mitad. También está la calzada reducida a la mitad en lo que es Barrio Irupé, en la avenida Vélez Arfiel y El Tirol. Y corte parcial en lo que es Boulevard San Juan, entre La Cañada y San José de Calasanz. Evitar zonas de alto nivel de tráfico en estas horas, como lo es Plaza España, la zona de Patio Olmos. Y se registran lloviznas en varios tramos de la ciudad, al igual que en la ruta Córdoba-Rosario. La visibilidad es de 9 kilómetros y circular con mucha precaución.
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4: Es la hora 18. 16 minutos.
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1: Un minuto de noticias en Grupo Shopping. En el país, el titular del ente de energía renunció a su cargo. Néstor Lamboglia dejó la presidencia del organismo tras menos de un mes de gestión. La salida ocurrió por desacuerdos internos dentro del directorio. El vicepresidente Vicente Serra asumió la conducción de la entidad de forma inmediata. En deportes, la selección argentina jugará dos amistosos en Estados Unidos. El equipo nacional enfrentará a Honduras este sábado en Texas. El segundo partido será contra Islandia el próximo martes en Alabama. Ambos encuentros servirán como preparación para el debut mundialista del 16 de junio. Temperatura actual en la ciudad de Córdoba, 16 grados, cielo cubierto con llovizna, humedad del 91% y viento del sector este a 12 kilómetros por hora.
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1: Un minuto de noticias en Grupo Shopping. En el país, el titular del ente de energía renunció a su cargo. Néstor Lamboglia dejó la presidencia del organismo tras menos de un mes de gestión. La salida ocurrió por desacuerdos internos dentro del directorio. El vicepresidente Vicente Serra asumió la conducción de la entidad de forma inmediata. En deportes, la selección argentina jugará dos amistosos en Estados Unidos. El equipo nacional enfrentará a Honduras este sábado en Texas. El segundo partido será contra Islandia el próximo martes en Alabama. Ambos encuentros servirán como preparación para el debut mundialista del 16 de junio. Temperatura actual en la ciudad de Córdoba, 16 grados, cielo cubierto con llovizna, humedad del 91% y viento del sector este a 12 kilómetros por hora.
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0: Es la hora 19, 53 minutos.
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0: Es la hora 20:17 minutos.
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0: Es la hora 20, 50 minutos.
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